0: Bueno, como dije anteriormente, lo más importante es la prevención. Y con los tratamientos, lo que nosotros vamos a prevenir es envejecimiento. Entonces, todo el mundo quiere envejecer lindo, envejecer con dignidad. Y cuidarse no significa que usted pertenece a otro, que usted es gay. Así que eso no importa, vaya y cuídese. Póngase su botox, hágase su mesoterapia en el pelo. Es muy importante para el hombre. Ahora hay muchos hombres que
1: yo
0: se están cayendo el pelo.
1: Yo siento que esa puya fue para mí, Eduardo. La nariz, el pelo. Doctora, nosotros seremos sus primeros clientes de acá, de este contenido. Realmente nos haremos una valoración. ¿Se dice así, verdad?
0: Sí, una consulta para hacer una valoración.
1: Exactamente. No, valoraremos el daño que tenemos en nuestro rostro para saber a qué debemos corregir, por así decirlo. Y estaremos por allá, doctora. Pero nuevamente de sus redes sociales. El escribiente, por favor.
2: Sí, no, pero ahora que tú hablas de eso de una consulta antes de... yo quisiera preguntarle a la doctora antes de cerrar este bloque ya. Doctora, alguien que... Bueno, la gente que no se escuche y el que va a ver este contenido en YouTube. Alguien que quiera hacerse un procedimiento. O sea, ¿qué tres consejos usted podría recomendarle o darle a esa persona que... vaya a tomar la decisión de hacerse un botox, una armonización? ¿Qué tres consejos usted tendría para esa persona antes de?
0: Lo primero es que no sé, que busque un profesional que realmente sea especialista en el área. Eso es lo primero. Que no elija el profesional por precio, porque nuestro rostro es muy delicado para usted elegir procedimiento porque sea más económico que otro. Y lo tercero es que realmente se haga procedimientos que ellos necesiten, no por moda, no porque fulanito se lo hizo, porque cada paciente es individual y necesita tratamientos diferentes.
2: Okay. Ah, perfecto. Sí, mujeres, para que dejen sí, porque hay gente que piensa que hacerse algo en el rostro es como tú ibas a comprar una pieza de un vehículo.
0: Exacto.
2: Me voy donde el que está más barato. Pero entonces después van donde el que es caro porque el barato no resultó.
1: Yo creo que en este caso no se trata de ser ni barato ni caro, o sea, se trata de tú estar consciente de lo que tú vas a invertir. Está hablando de tu rostro.
0: Exactamente.
1: Claro, tu alma, yo.
2: Es en ti que tú estás invirtiendo.
1: Lo dejaremos ahí, doctora. Muchas gracias por compartir con nosotros, doctora. De verdad que nos sentimos muy contentos. Hemos aprendido bastante del cuidado. Ya no seremos hombres ignorantes de la belleza. No. De aquí en adelante usaremos nuestro
2: skin. Me voy a arreglar mi nariz.
3: Hay una pregunta aquí desde Pensilvania. Gary Brito dice: dígale a la doctora. El mejor remedio para es tener... Ah, bueno, claro, claro que sí. Diga la doctora que el mejor remedio para detener el envejecimiento es tener dinero. Claro, pues con dinero vaya a la consulta.
0: Claro,
3: doctora.
0: Evidentemente. Hay que tener dinero.
1: ¿Verdad? Gary en Pensilvania tiene un punto.
2: Un punto de vista allá en Pensilvania.
1: Doctora, muchas gracias por el conocimiento. Arrojó luz a esta oscuridad de feura, por así decirlo. Estamos ya todos... Literalmente.
4: Galvani va a dejar jabón de cuava.
1: Con azúcar morena. Azúcar. Sí. Ya seremos bonitos nuevamente.
2: Doctora, entonces tenemos que dejar el jabón de cuava real.
0: Claro. El jabón de cuava no es para el rostro ni para la piel. Eso resaca mucho la piel.
2: Ah, ok. Ok, está bien. Entonces, ¿qué hago con la pata, con la media pata de jabón?
4: Lave la ropa con él.
0: Exacto.
2: Yo invito a los hombres que nos escuchan y que verán el contenido que vayan al Instagram de la doctora. Ella estará ahí subiendo tips también para los hombres, como, ¿verdad?
1: Sí, sí, sí.
2: De jabones faciales y eso, lo que se debe y lo que no.
1: Y vienen premios para ustedes que no se están cuidando, ¿oyeron? Así que ya ustedes saben, mi carro Sila en tu cuidado.
2: Vayan al Instagram de La Mezcla del Tapón, ahí está el usuario de la doctora, por si no se lo aprendió. Sígala y chequee todo lo
4: no
2: que
4: le enamoren. Es a buscar
2: tío. No, pero ¿qué es esto? Dios mío, no sé. Esta mujer con usted no se puede.
0: Yo no soy casada. Yo no soy casada.
4: No, no, que la enamoren. Que ella no es casada.
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0: ¿Y eso? Eso no es mío. ¿Quién estaba en el carro?
1: ¿Eh?
0: Eso no es de tu madre. ¿Desde cuándo tu mamá usa pintalabios rojos? Dime, pero dime, que tú no me estás haciendo caso. ¿Desde cuándo tu mamá?
1: Estoy manejando.
0: ¿Qué me importa a mí? ¿De quién es ese pintalabio?
1: Yo qué sé, yo estoy aquí buscando pintalabio aquí.
0: ¿De quién es el que? ¡Oh, my God! ¿De quién es ese pintalabio? Apéate, apéate.
2: Está bien, es mío. Era para ver si tú tenías a alguien en el carro.
1: ¡Mátame, Dios! ¡Mátame!
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0: Sal 104.9 en mi carro Sila, como cada miércoles. Están los muchachos activos, Galvani, Lenny, el jefe Titi y el público reportando. Hoy estamos hablando de un experimento social. ¿Quién te cae peor, el mecánico o tu suegra? Galvani Castillo.
1: Está difícil ahí, oíste, está difícil. Pero.
2: Mira a ver si
1: pero,
2: está abierto el micrófono ahora, Galvani.
1: Déjeme enseñarle, si me están escuchando ahí, porque.
0: Cuidado.
1: Me están boicoteando en el programa.
0: Vamos con el público.
3: Galvani. Mi tío que lo llame, no coge más cotorra allá, Galvani.
4: No. Él acaba de llegar ahora mismo.
1: Pero salúdame por lo menos.
0: Hola, Galvani, ¿cómo
1: tío,
0: tú estás?
1: Llame.
0: Ay, Dios mío. Mira, seguimos. 305-1049.
3: Sujeto, llámame. Digo, Galvani, llámame, Galvani.
4: No.
0: Pues, pero.
4: La buena noche no puede.
0: Acaba de llegar.
4: No, producción está fallando. Titi San Isidro está mal.
1: Dios mío.
0: Galvani Castillo, cuéntanos.
1: Mira, la suegra hay que quererla, Joel, la suegra, porque es que...
0: Claro que sí, indiscutiblemente.
1: Si, depende de tu comportamiento con la suegra, va a depender mucho de la relación tuya. Apréndete eso, Titi, que tú no quieres saber de la suegra tuya.
4: La suegra
1: hay que quererla, brother, porque es que...
4: Está linda. Perdón, no era de Titi, era de Eduardo.
1: Le digo eso porque a veces hay inconvenientes en las relaciones. Que lo resuelve la suegra. Cuando la suegra que dice, mire, muchacho es bueno, que yo qué, que pico loco.
4: Dígalo bien, que tú no vas a conseguir dos que te muden como ese loco, ¿oíste?
1: ¿Tú me entiendes?
4: Ya loco así no están apareciendo, ¿oíste?
1: No, y le empiezan a decir, mira, tú eres una muchacha que da, que nadie te hace coro. Y viene este muchacho y te hace, este muchacho que está medio ciego, te hace el coro.
4: Ya tú como consigues un muchacho de esposo diferente, no te vuelvas loca.
1: Amarre ese hombre.
4: Este es tu último tiro ya.
1: ¿Tú me entiendes? Hay que querer a la suegra, pero también a los mecánicos, Joel, hay que quererlo, porque es que los mecánicos tienen la vida en una llave, Lenny.
0: Literal. Hey, cuidado.
4: La vida tuya en una llave.
1: En una llave. Porque
4: tu vida cuelga de una llave.
1: Y más, no una llave de encender, por ejemplo. Él puede dejar floja una bola esférica.
4: ¿Ay?
1: ¿Tú me entiendes?
0: Sí, te abobo una bola esférica.
1: Ya el problema. Deja floja una piña, un rodamiento, una vaina, y cuando viene a ver tú... accidente en la autopista, ¿tú me entiendes? Entonces,
4: el guía.
1: Claro, hay que creer los mecánicos. Y sobre todo, no jugar por la mano de obra de los mecánicos, por favor. Porque es que a veces aparece dinero para la pieza, que hay que comprar esto. Pero entonces, para la mano de obra, no aparece dinero. ¿Tú me entiendes?
4: Por eso que ellos se quillan.
1: ¿Tú me entiendes? Entonces,
4: deja que Galvani vea con el mismo cuento que la otra vez. Dije que compró 10 mil pesos en pieza y la mano de obra son 10 mil pesos y que no
1: y se los haya caro.
4: Que se lo debe. Maestro, déjame hacer 3 mil pesos, está muy caro.
1: ¿Me entiendes? Sí. Yo, vamos a ver qué dice el público.
0: A ver qué dice el público sobre esta exposición magistral que ha hecho nuestro hermano Galvani Castillo.
5: Galvani, papi, soy yo la chalupa. Anda. Pagamos un falsial donde la doctora, papi.
0: Ah, pero esta es nueva ahora.
4: El Galvani tiene un rey.
0: Oye, dije que voy a hacer un facial donde la doctora.
5: ¿Qué es lo que he hecho? Tu gente activa como siempre me llamaría. Para mí es el mecánico por sinvergüenza y charlatán.
0: Ay.
5: Si usted quiere que él le resuelva, no le pague adelante. Si le pagó adelante, la macó.
0: Ey. O sea que son pocos los mecánicos que cobran adelante, Galvani. Digo, no. Son pocos los que no piden un adelanto.
1: Real.
4: Cuando el mecánico está sólido, no pide adelante.
0: Ahora, ¿tú crees que esa señora lo que dijo ahí ha sufrido ella algo personal con un mecánico?
4: Recuérdate que ella es la suegra. Ella no puede decir que la suegra es mala. ¿Cómo la suegra se va a tirar al medio ella misma?
1: Ahora bien, Ley, ¿tú crees que cuando un mecánico te dice, tiene que darme el 50% por adelantado, es mañoso el mecánico?
4: No, yo entiendo que está mitad-mitad. Es medio mañoso.
1: Mm.
4: ¿Te estás pidiendo la mitad?
1: No, pero acuérdate que el mecánico utiliza ese sistema a veces para curarse en salud también, porque hay gente que te ponen un callo para que tú le resuelvas y después que tú le resuelves, entonces no van a buscar el vehículo.
4: Sí.
1: Yo entiendo que eso es como un escudo.
4: Medio mañoso para la mitad que te está quitando. Pero real. También hay gente que después que tú termines el vehículo no tiene el 50% para cubrírtelo.
1: Real.
4: Entonces ellos cogen esos 50 adelante, cualquier cosa que pase, ya picaron adelante con el 50.
1: Ahora, a veces el 50 es el trabajo completo también, ¿oíste?
4: Sí. La pieza sale del 50 y los refrescos y toda la cosa sale del 50. Ya lo otro
0: del 50 ya todo lo otro es ganancia.
4: Ya lo otro es ganancia.
0: Ahora, señores, si se va a perder algo. Ahora, señores, una pausa. A ver. ¿Tú sabes quién está de cumpleaños hoy?
4: ¿Quién está de cumpleaños?
0: Tú no sabes.
4: No, yo no creo, Joel.
0: Nuestro hermanito, leyenda del género urbano, Dani Punto Rojo.
4: ¡Ay, duro!
0: ¡Felicidades,
4: Dani Punto Rojo!
0: ¡Dale, leyenda!
4: ¡El mejor! ¡El más mejor!
0: 30 vamos, días de menta. Vamos para allá, porque Dani va a cerrar la calle, tiene cinco altitas. Vamos allá a celebrar hoy.
6: Joel, déjame preguntarte algo si vamos ahí. Dale. ¿Tú crees que no nos sienten en la Avenida España?
0: No, pero Dani Punto Rojo.
4: Pero hay que hacer una observación. Tú sabes que Dani Punto Rojo tenía 45. Era Dani 45. Sí. Ahora cumplió 46, ahora es Dani 46.
0: Felicidades para nuestro hermanito Punto Rojo. Seguimos con Galván y Castillo.
1: Muchas felicidades para Dani Punto Rojo. Está querido. Está pendiente ahí que va a llegar el regalo de nosotros. Hay un Moto Uber, oíste. Está pendiente ahí.
0: Cuidado.
1: Ya te lo envió.
0: Ya
1: nosotros enviamos eso. Está pendiente ahí.
4: Galván es la máxima.
1: Eso es pan caliente. Un Moto. Él se llama. Leonardo.
0: Leonardo.
4: El código es 3343.
1: Exactamente.
4: Lo interesante con el código.
1: No, espérate, Lenny.
0: Cuidado.
1: Espérate, Lenny.
0: El Barry está asustado.
1: Lo metió al medio.
0: ¿Cómo le pasa al Barry? Espérate. Lo metió al medio, espérate.
7: El huesazo. 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

0: miércoles, mezcla del tapón. Una entrega especial, Galvani Castillo, Lenny Brito, Eduardo Tejeda, desde Nueva York.
1: Los mejores. Yo,
2: ratifícale el tema para las personas que sintonizaron ahora.
0: Fue un experimento social que tenemos hoy aquí que se basa en comentarios que uno escucha en el día a día. Ese mal.
1: Propuesto por nuestro productor estrella.
0: Sí, Julio S. Y certificado Tangiro. Por Galvani Castillo, productor general de este programa también.
1: Sí, muy duro, Galvani.
0: ¿Quién te cae peor? ¿El mecánico, tu mecánico o tu suegra?
1: Habría que preguntarle a tu mecánico de cabecera.
3: Mira, Joel, Galvani, sí. Lenny.
0: Ey, duro.
3: Los muchachos del colmado Katia.
1: ¡Ay!
0: Cuidado.
1: ¡Ay!
0: Ey, que se primero, cuiden, que si frena ahí Galvani Capicúa, no ganan una mano ninguna.
2: Nosotros tenemos que armar un torneito, un verso.
3: Atención los muchachos que están en sintonía, vamos a sopesar eso, ¿verdad?
1: Sí, por favor.
3: Me dice Manuel que Julio no quiere que yo abrace a Lenny.
1: ¿Me puedes abrazar, hermano? Todo
3: el cariño que tenemos.
1: A toda confianza.
0: Hay una hermandad, hay una amistad.
3: Me siento cómodo abrazando
0: Hay un sentimiento.
3: Espérate. No, tan profundo.
1: No hay un sentimiento como tal.
3: Me dice Manuel. Sí, Manuel Domino, que su suegra es un amor.
0: Ok.
3: Que él odia a su mecánico.
2: Él
1: la está llevando la suerte.
2: Sí.
0: ¿Tú sientes que Manuel mintió?
2: Ese comentario tuvo viciado.
3: Ese comentario. Mira, mi suegra es un amor porque me cocina, por ejemplo.
0: Exacto.
3: Por el mecánico, tengo la camioneta allá o qué sé yo, explícame algo.
1: Ese comentario está viciado. No lo vamos a tomar en cuenta. Realmente.
0: Sí.
1: Joel,
2: si usted va con Manuel. Que envíe su comentario después que él deje la suegra o se separe de la suegra.
0: Sí. ¿Verdad?
1: De camino.
3: Que fluya más.
0: Exacto.
1: De camino no vale. Joel, vamos a ver qué dice el público.
0: WhatsApp 305-1049, coméntelo en mi carro.
3: Siento yo mal, que Julio no quiere que yo abra.
4: Joel, repasito, ácido muriático, veneno para rata, eso hay que darle a la suegra.
0: ¡No! ¡Espérate, hermano! ¿Por qué es esto? Lo ha tratado mal la suegra, él. ¿Y qué odio que tienen algunas personas con la suegra? ¡Ey! Mira, Diego ahí.
1: ¡Diego!
0: Diego, la sustancia del coro de Julio
3: Diego.
0: El licenciado Diego, cuidado. Está duro, Diego.
1: Esa chacabana nada más la usan dos personas.
0: ¿Cuáles?
3: Cuidado.
1: Antonio Bandera y Diego.
3: Diego la sustancia.
1: No hay sustancia con Diego, no hay sustancia.
0: Seguimos con el público.
5: RJ, yo te dije, Saldaña, de aquí, de la ruta 20 Carventi. Oye, los mecánicos deben de pasarlo por la quilla todito, de verdad. Deja. Oye, son mecánicos, de verdad. Los mecánicos son el mismísimo, ya tú sabes.
0: Pero le ha ido mal a él con
5: los mecánicos. Mil veces los mecánicos.
0: Ya, pero hay un
2: mucho. Pero él mencionó
0: que hay que profundo con los mecánicos.
2: Él mencionó que hay que pasarlo por la quilla. ¿Qué es la quilla?
3: Espérate, no.
0: No te vamos a decir.
3: Le explicamos fuera del aire.
0: La quilla.
1: No te vamos a decir, Galvani. Lo que sí te vamos a decir.
0: Falta una del público.
2: El loco mío.
5: Mortar 104.9.
1: Ese duro.
5: La gente de mi carro, sí, Lenny Galvani, Eduardo Tejeda.
3: Ey, duro.
5: DJ Joel, lo más duro.
0: Dale.
5: El máster de este lado.
0: Duro, el máster.
5: Mi suegra son un amor. Yo la amo, mi suegra. Tengo cuatro suegras.
0: Son un amor, tío.
5: Pero el mecánico mío es un bobo, mano. Ese mecánico nunca te dice... Tú le dices, ¿cuánto me vas a cobrar por esto? Tranquilo, eso es barato, muchacho. A la hora del cobro, te den la madre. Yo no quiero saber de ese tigre.
3: Pero ¿cuántas suegras que él tiene, yo? Tú no viste que le digo, mis suegras son un amor.
1: No metas al máster.
3: Yo quiero decirle algo a Diego.
0: Dale.
2: Cuidado.
3: Diego, yo espero que cuando tú estés en tu momento de gloria en el 2028 te acuerdes de mí.
0: Sabes
3: de lo que estamos hablando.
0: Espérate,
2: porque ya
0: anda el día. ay, ay, ay.
2: Claro. Lo metiste al medio, Diego. Claro. No, pero él tiene que, aunque sea una pincelada.
3: Pero le decimos nosotros, ahora fuera del aire también.
0: Sí, sí, claro.
2: Estamos
0: claro.
2: En el aire, ¿verdad?
3: Estamos armando un equipo.
1: Tú estás en el equipo y como parte del equipo, tenemos que decirte que tienes que suscribirte a nuestra página.
3: ¿A qué fue que
2: a nuestro canal?
3: ¿A qué fue que Galvani vino hoy?
2: Bueno, pero
3: Ese
2: es lo que más le gusta a ese Aledi en el programa.
1: Pues pero como me gusta mucho decirte estas palabras, quiero que sepas y saques un momento para que puedas buscarnos en las redes sociales tales como Sila Pintura, Autorepuesto Mi Carro 27, y juntos somos
2: Mi Carro Sila.
1: Este y todos los miércoles aquí en Mortal 104.9 fluyendo. ¿Qué es lo que, Diego?
2: ¿Qué es lo que?
0: Y Galvani siempre con el punto. Galvani tiene un punto. Un punto de vista. A ver, a Diego,
1: ¿le gusta
0: No, le gusta agua loca, Diego.
2: Agua loca. Agua loca, Eduardo.
0: ¿Y qué es lo que está?

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déjeme dejárselo a Simon Juber y así a capela. Para que Nacho sienta, Nacho Estrella siente que esto es en vivo. OPG, ¿qué? 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
1: Nosotros somos médicos.
2: No.
1: Nosotros somos profesores.
2: No.
1: Nosotros somos biólogos.
2: No.
1: Entonces, ¿qué diablo es lo que nosotros somos?

Los amo, gracias por estar aquí, de verdad. Para mí es bien importante que estén aquí, cada uno de ustedes significa mucho para mí. Así que vamos para la foto, vengan para acá, métase todo el mundo, todo el corillo, vamos.

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Déjeme dejárselo a Simon Juber y así a capela. Para que Nacho sienta, Nacho Estrella siente que tú es en vivo. 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Se lo prohíba.

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1: Excelente, mi gente. Buenos días. Un placer inmenso. Seguimos a Toa Mortales Tuya en este jueves, día número 13, día número 13 de agosto. Motívate. Jueves TVT Relax. Reggaeton Relax, hecho para gente de gusto fino así como tú. Vamos a esto. Envíame texto también, nota de voz. Texto y nota de voz, ¿ok? Dime Luis Daniel Castillo, se activa ya en New Jersey. Luis Daniel Castillo dice que le ponga la canción Caramelo de Ozuna. ¿Eso viene ya? Jueves. Jueves TVT Relax. En Mortal 104.9. Motivación total. Estás con Jiro. Hola, ¿qué tal? Día lindo, ¿eh? Día maravilloso y es tuyo. Dale para arriba. Buenos días, Jiro. Bendiciones, muchas bendiciones para ti, los tuyos. Saludos para Pedro Luis Parrillada, alias El Muelmo, de parte de Víctor Calderón, allá en La Guaya, kilómetro 22 de la autopista Duarte. Excelente, para, creo que. Llame el production, creo que tú dices, brother. Activo bien chévere, me sigue a mí a nivel de Instagram. Jiro el Bambino con G de Gato y Mortal 1049RD. Vamos a ubicar también un TikTok, ¿verdad? Un TikTok, Jiro el Bambino. Así que dale para allá, sígueme. Estaremos también haciendo un videito ahí en TikTok. Ya tú sabes qué es lo que es. Vete, mano. Radaisi, ¿qué es lo que tú dices? Todo chévere. Dafne, hola, ¿qué tal? ¿Todo bien? Seguimos en Music.

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1: Eso, seguimos chévere, mi gente. Portal 104.9 en este día lindo, lindo, maravilloso, tú sabes, jueves. Así que actívate, Reggaeton Relax, jueves. Jueves, TVT Relax. Texto y nota de voz. Ponme tu nombre siempre y ubicación, por favor. Dice, se reportan los chicos de las chicas desde el trabajo. Saludo fuerte para Chiquito. Ok, perfecto, nuevo integrante Chiquito. Dale, manito, que le vaya bonito. Que le vaya lindo. Dímelo, Héctor Guerrero, bien chévere, también encendido allá en Pamplona, España. Héctor Guerrero se activa, tú sabes, a esta hora de la mañana. Saludos para los panas que están activos a esta hora a nivel de Instagram. Giro el Bambino con G de gato. Y también en TikTok, Giro el Bambino, ok, así que búscame allá, sígueme. Ya tú sabes, eso hay que subirlo full. Mete mano, dame esta, hello, buenos días.
2: Muy buenos días para todos los oyentes, Mortal 104.9. Principalmente al Giro, que es lo que...
1: Sube, sube, sube, manito.
2: Saludito a la gente de Agua Planeta Azul, la gente del Almirante, la gente de San Cristóbal, César la Iglesia.
1: Dale con todo.
2: En Planeta Azul.
1: Mete mano.
2: El Frikity, Jonathan, el menor, Adoni, Alberto, Rolando.
1: Sí.
2: El guardia.
1: Sigue.
2: Los dos guardias.
1: Dale con todo.
2: Roberto, Moisés.
1: ¿Quién más?
2: Toda esa gente está ready a diario con la número uno.
1: Mete mano.
2: Sí, sí, sí, Giro. Patrón de patrones, mi rey, por favor. Meta mano con J&3 y está de más decirlo que usted es duro. Dedíqueselo a la gente de San Cristóbal, de parte de Ernesto Martínez.
1: ¡Tato! ¡Profe Giro! Vengo ya con eso, oíste, que puse una de ellos no hace mucho junto con el lápiz. Ya tú sabes que lo que es, mete mano. ¡Seguimos! Jueves TVT Relax. Estás con Giro. ¡Saludos! ¡Un placer! Único calvo con cabello en la cara.

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2: Nada mal, gracias por

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1: Eso me gusta, bien chévere, mi gente. Voltar 104.9. ¿Sabes qué? Ya conecta mi coro full de la José Martí. Chilling. Saludo para mi gente de la Plaza Martí. Dímelo, Félix. De todo para tu celular. ¿Qué es lo que tú dices, brother? Dale con todo, manito. Saludo para Rafa Sport, encendido siempre. También está Rolando Sport. A todo así, full, mi gente de la José Martí. Me paro ahí en la 27 y tengo el coro full de Papa Flow. ¿Qué es lo que tú dices, brother? También está Mama Flow. Y mi gente full también encendida de Retén de la 27. Mi gente de Retén de la 27, ¿qué es lo que dice mi coro ahí? Chévere. Sigo derecho, otra vez en la José Martí. Y me topo ahí con Rowdy Import, rey de las ofertas, la grandota Rowdy Import. Manito, bendiciones para ti los tuyos. Dale, ahora estoy con mi gente chévere de WhatsApp. 809-305-1049. Texto y nota de voz. Se activa ya Elías Quiñones. Que lo que, manito, bien chévere. Gracias por estar ahí. El Chubi desde Pantoja. Activo con Portal. Dímelo, Chubi. DJ Coyote RD. También se activa. ¿Qué es lo que tú dices, bravo? El doctor y también está José Ángel. La gente full al Carrizo City. Con Mortal, qué bueno. Mete mano, estás con Giro. Aguacatico, dime de ti. Chilling. Selenio Ferrer. Mickey. Y también está Raquel. Mickey Pilas.

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noche, chévere. Dale para arriba. Seguimos a toa en Mortal 104.9. Hello, se activa mi gente. Mi gente chévere de Boca Chica, mi gente de Yuma, Yuma Rent-A-Car International. Están activos a esta hora de la mañana. ¿Qué es lo que? Dímelo, Junior. Dímelo, Manuel. ¿Qué es lo que tú dices? ¿Todo bien? Dímelo, Alex Boy. ¿Cuánto tiempo, mano? En vivo a nivel de Instagram. Tiro el Bambino con G de Gato Inmortal 1049RD. Mete mano. Dímelo, Jesús Miguel, mi gente de los girasoles. Dice presente. Levanta la manito, por favor. ¡Actívate! Pequeñito Eric, desde Villa Bella City, el Torito. Ahí también está Alex. Está encendido siempre. También está Leo Cel. ¡Leo Cel! ¿Qué es lo que tú dices, bravo? Dímelo, Vladdy, Vladdy Import. Saludo para mi gente full de Buenavista Primera, mi gente chévere allá, Mauri, Zurich, Lavandería. ¿Qué es lo que, manito? DJ Jocari, no te siento. Dímelo, Maco, ¿qué es lo que tú dices? Hey, Navaja Lirical, ¿qué es lo que? La gente de los Multi en Guaricano City, Santo Domingo Norte, en alta con Mortal. ¡Qué bueno! ¡Métele! ¡Hace lo tuyo! Dímelo, Tony, Tony Music. La gente de la Charles de Gaulle. Tony Music.

Dímelo, Carlos Jet. Carlos Jet. Saludo para mi gente de Savannah City. Daniel, ¿qué es lo que tú dices? Bravo. Excelente día, mete mano. Seguimos. Saludos para mi gente full, mi gente chévere de la José Martí. Rolando Sport, rey de los cocolos. Dímelo, Rafa Sport. Rafa Sport, ponme bonito que estoy feo. Dímelo, Alan. Sube.

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1: Ok, se le está vacilando full, tú sabes, Alex, mi gente de Mentes Autoadornos. Quiero que tú dices, bro, Alex, a toa con Mortal 104.9. También está Carlos, activo. Dale con todo. Mete mano, gigoló. Dímelo, Wilber Luna. Desde Villamella se activa. Qué bueno. Mete mano, 809-305-1049. Sube, dímelo, Juan Selmo. ¿Qué es lo que tú dices, Quinito? Saludos para William Familia y también está Alexander Quesada. De parte de Juan Selmo. Activo. Dímelo, Jeffrey Modas, mi gente de Guarícano City. También activo con Mortal 104.9. Mete mano. Doctor Richard, no te siento. ¿Qué es lo que? Dale con todo. Sube, sabroso. Se activa ya King Long, mi gente de WE1 Import Service. Mi gente de Moca con 18, ¿verdad que sí? En Villajuana se activa mi gente ahí. Dale con todo. Sube. Saludo para mi gente de Cristo Rey City. También se activa, claro. Ok, de Acosta, César Sopa y Abelino Colón. Special Edition, Coro Duro.

Saludo para mi gente de Llaves, Kewell. Mi gente de Punta Villa Mella. Sí. Bobón, la gente full también de la Charles de Gaulle se activa. Sigo en la Jacobo, dímelo BJ. 89 Grid y Terraza, mi gente chévere de la Plaza Orange. No le bajen.

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0: Ah, bueno, con otro par. 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

Ok, activo. Saludo fuerte para, dice, desde Reading, Pensilvania. Saludo para Jerry. Y saludo para la gente full de Villa Faro. Dale con todo, pana. Excelente. Dice, buenos días, Giro. Bendiciones para ti, los tuyos. Saludos para mi esposa, dice por acá, Amalia. Su hijo, Jacob, y también su hija, Amalia, que están encendidas siempre. Amaya, ¿verdad, Amaya? Este Amaya, ok, perfecto. Están de vacaciones acá en Santo Domingo. Que la pasen bonito. Soy de parte de Manuel, desde Pensilvania. Excelente. Pasen la lista.

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full también, tú sabes, del super colmado Eva 2. A toa con Mortal 104.9. Dímelo, Carlos. Mi gente de Sabana City, en el colmado Eva 2, Villa Blanca.

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4: 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Amantes de la mesa, hoy vamos a aprender etiqueta mientras disfrutas unos zambos. Lo primero es abrirlos sutilmente y sin hacer ruido, ir disfrutándolos. Repito, disfrutarlos sin hacer mucho ruido, porque puede llegar.

0: para hacer mole. Si vas a disfrutar unos zambos, no los comas, devóralos.
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1: Eso me gusta, aquí estoy chilling contigo, tú sabes, vacilando un montón. A través de Mortal 104.9, ¿qué es lo que? Dale para arriba, dale con todo. Saludo para mi gente de la José Martí, Rowdy Import se activa, la grandota. Rey de las ofertas, ¿qué es lo que, manito? Rowdy Import, siempre full. Saludo para Dani Medrano, mi gente full, Alcarrizo City en alta. Pero bien, dale para arriba. Hansel se activa. Mi gente de San Cristóbal. Licenciado Carbonel, ¿qué es lo que? Todo chilling. Mete mano, dímelo, Willy, mi gente full. Repuestos, Willy Ramadán. A toda mi gente de La Ceiba, ¿verdad que sí? Dale con todo, mi gente de Villajuana. Yaneli también activa esta hora. Yaneli en Cancún, México. Gozando con Mortal, qué bueno. Gracias por estar ahí, corazón. Dale con todo. Alex, ¿qué es lo que tú dices, brother? Méndez Autoadornos. Saludo para mi gente de La Victoria, mi gente full, ey. Timacle Sports se activa. Timacle Sports. 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Timacle Sports, dale con todo. Mi gente de La Victoria, San Martín de Porres, con alta gracia. Ahí bien chévere, un coro sabroso siempre ahí. Dale para arriba, brother. Seguimos, nos sigues en Instagram. Mortal 1049 RD, el mío personal, Giro el Bambino. También en TikTok, dale TikTok, Giro el Bambino. Saludo para mi gente, el coro full de Agua Adriana. ¡Sube!

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0: Toro Full de Villa María, siempre fieles a Mortal, me gusta eso. Doctor Richard, ¿qué lo que es? Chilling. Se activa también mi hermanito Wilber Morel, ¿qué lo que es? Mi gente full. También este papá de los pollitos, el señor Williams Morel. Sí, gozando de Mortal. Dímelo Gustavo, dímelo Alex. Dime Gaby Transmisiones, ¿qué es lo que tú dices? Rompe. Dale con todo. Excelente. Dímelo, papá Gris. Dímelo, Feliz Juan, ¿qué es lo que es? Chilling, mete mano. Hola, Adriana, ¿cómo estás? Dale. Stephanie. Hola, Karen, ¿cómo estás?
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Este antesala de fin de semana, mucha música. Ya estamos disponibles ya en el 809-305-1049 para que usted se conecte con nosotros. De una, envíe su saludo a nivel de el WhatsApp. Más picante, el 809-305-1049. Somos la estación número uno. El que se quedó siendo duro totalmente la y llega ahora. Dueño de rating, subió la libra. Mira, recuerda que a las dos venimos con los clásicos mortales, lo más esperado. Hoy los clásicos mortales, así que estén pendientes. Ya está el panel disponible, 809-305-1049. Vamos a darle de una y la bienvenida, hombre, para el

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0: todo. Nos vemos este sábado en Altima Nightclub. Altima Nightclub. Llega el macho desde Mortal 104.9 a casa llena. Así que ya tú sabes, reserva con tiempo desde ahora para el party de este sábado. Este sábado 15 rompemos en Altima Nightclub, la más moderna de la Plaza Jazmín, allá próximo a Los Girasoles, ahí en la Monumental. Así que esa es la vuelta. Gente de Rap es por allá, están en la José Martí, está Mama Flow RD, Darling Flow ahí en la Juana. Ahí está mi gente de Mimada Salón Spa de Calle Sport, JC, Javier Rencard. Gente de Paraíso Marbella 714 en Juan Dolio Activo, José Auto Tapicería. 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Dice que lo que más, yo estamos contigo, no cambiamos siempre, no perdemos el espectáculo. Hoy duro esperando los clásicos mortales. ¿Dónde está Rolando? ¿Dónde está Morenay? Activo desde ya a nivel de Mortal 104.9. Miren, mi gente, ya tenemos fecha para el próximo viernes. Nos vemos en Invivienda. Así que ya tú sabes, Invivienda es el party viernes mortales. Mi gente de Invivienda, reserve con tiempo. Nos vemos en Olympus Discos, de frente al parque. Llega el macho totalmente live, repertorio completo, llega el espectáculo. Así que desde ya pueden empezar a reservar para el próximo viernes, creo que 21, ¿verdad que sí? Ayúdenme ahí. Próximo viernes, sí, porque mañana estamos a 14, así, cae 21. El próximo viernes 21 nos vemos en Invivienda, en Olympus Discote, de la mano de Jay. Jay, prepara todo, hay especiales para las damas y voy a estar regalando 3 entradas, 3 mesas totalmente free. De coro de 3 chicas o 3 chicos, en la semana. Eso es para la gente que están próximo por ahí a Invivienda. Me pidieron la gente de Invivienda y rompemos el próximo viernes 21. Anota la fecha, reserva con tiempo. Viernes mortales. Llega el que se quedó siendo duro.
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mortales, clásicos mortales, así que ya tú sabes. Mira, Lucio Holguín se reporta a esta hora, mi gente de Villa María, representando Villa María. Lucio Holguín activa siempre a Mortal 104.9 a esta hora. Gente de Cristo Rey están ahí. También dice, macho, que es lo que estamos esperando, el espectáculo. Clásicos mortales. Dale pa' mi cuenta de Instagram, búscame como

0: totalmente live. Y este sábado, tú sabes cómo es, nos vemos este sábado en Altima Nightclub, Altima Nightclub, Altima Nightclub. 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El espectáculo totalmente live ahí en la Plaza Jazmín, ahí en los girasoles, la Monumental, ahí. Tú sabes dónde está. Chilling, Arroyo Hondo. Arroyo Hondo. Ya tú sabes, pari picante. El macho totalmente live.
1: Oh, sí.
0: ¿Queréis ir para el party este sábado?

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0: Voy para allá, no tengo party este viernes. Voy para allá.
1: Claro, vamos a bailar allá.
0: Me va a hacer coro, cojo para allá.
1: Te tengo 5 jugos mo allá.
0: Ay, mi madre. Ya lo sabes, este viernes voy a hacer coro, de verdad. Tírame de verdad para que cuadremos, de verdad. Voy a hacerle coro para allá.

0: gente, cuánta gente con el espectáculo a esta hora.
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0: Dame el, pásame el teléfono, primo. Saludo para quién, para Cemento RD, me escriben a esta hora. Estoy con el teléfono en la mano, ahí mi madre.

salsa que está a nivel de Mortal 104.9. Alison López escribe ahí: gracias, manito, por estar ahí a nivel de esta radio. Saludos para quién, para Lubi y Alba, que están ahí a nivel de Mortal 104.9. Jonathan Martínez quiere Real Sonido.

el espectáculo en una de las mejores discotecas a casa llena aquí en Santo Domingo, como es Altima Nightclub. Altima Nightclub. Mi gente de Invivienda, todo está listo, mi gente de Invivienda. Jay, ponme un fueguito, Jay 89, ¿qué te pasa? Que no te siento.

0: no escriben, que son locas con Mortal 104.9. Escríbeme ahora en Instagram, búscame y sígueme como el Macho Radio R. Descríbeme, macho, lo dijiste. Escuchamos la estación o escucho Mortal, pero no escribo. Mi nombre es tal y tal y te voy a saludar de una. Así que te saludo, te leo en breve. Y por lo menos 10 tigres también que escuchan la emisora, que no escriben, pero son fieles fanáticos y oyentes de esta radio.
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0: Me puede escribir al 809-305-1049 o en Instagram, búscame como el Macho Radio RD. El número uno, no hay fallo a esta hora. El más escuchado a esta hora.

calcula, macho, en esto desde el 1987. Calcula, calcula, suma, reta, divide, lo que tú quieras. ¿Cuántos son? ¿Cuánto tiempo es? Ayúdame, hombre. 1987. Escríbeme, ¿cuánto es? ¿Cuántos años son?

50 gente que me escriban ahora en mi cuenta de Instagram, que lo voy a saludar de una. Si es un negocio que tienen, lo que tú quieras. Es el tiempo. Payola y publicidad gratis con el

así que llegue temprano, evite la fila. Quiero soldado la disco como siempre. Así que los oyentes que estén en sintonía con esta radio, nos vemos este sábado en Altima Nightclub.

21, nos vemos en Invivienda y ese party está garantizado. Reserva ahora mismo, porque no quiero bobo, ese juidero de gente. Se quedan afuera y es un bobo. Usted puede reservar ahora mismo para el próximo viernes 21, mi gente de Invivienda. Olympus Disco, te entren al Instagram, sigan la discoteca. Quiero el party de macho. ¿Cuándo es? Viernes 21, se lo estoy diciendo. Usted loco, ¿eh? ¿Mm? Reserve ahora.

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Que la mayoría de locutores y DJ, primero yo soy locutor y de segundo DJ, nosotros los locutores tenemos la voz bonita, pero somos feísimos. 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

Voy a saludar ahora, me voy a tomar el rato para saludar. Ay, pásame un vasito de agua, pero ayuda a tu DJ. Yo no sé, yo no sé si yo tengo un primo o una prima, señor, es increíble. Yo no sé si es prima o primo. Sí, porque hay personas, miren, para los que sintonizaron ahora, yo siempre tengo un problema con el primo o la prima, que yo no sé qué es lo que es de verdad. Lo primero es que pone su primer negocio, gracias a Dios, emprende como empresario o empresaria, que de verdad que no sé qué es. Porque un día llega vestido de mujer aquí, otro día llega vestido de hombre, otro día llega maquillado, otro día llega con falda. De verdad que yo no sé lo que tengo, ¿eh? Se me desaparece los fines de semana, viernes, sábado y domingo, siempre hay que con un amiguito. No, ¿verdad? Que de verdad que yo no sé qué es lo que tengo aquí. No. Y él o ella, oigan esto, ponme atención, que me quillo cuando no me ponen atención. Suéltame el teléfono ahora. Mira. Oh, y pone su primer negocio, emprende. Oigan esto, le dije que me ponga atención. Ya. Sí, mira, pone su primer negocio. ¿Qué pasa? Que cuando yo chequeo, déjame ver qué es lo que es con el negocio del primo. Oh, leo yo el letrero. La prima... costura de pestaña y maquillaje profesional. Oigan, la prima. Yo, pero ven acá, ¿y qué fue? Hay un error ahí de escritura. Hay un error, ¿cómo que la prima? ¿El primo? Ay, mi madre, señores. Y cuando le digo yo, pero ven acá, primo, pero yo pasé por el negocio tuyo y yo digo que la prima, postura de pestaña y maquillaje profesional. ¿Cómo así, macho? Se equivocó el pintor. ¡Ja, ja, ja!

voy a saludar, como le prometí, que todo el que me escribiera lo iba a saludar de cualquier negocio. Le iba a dar la publicidad free a esta hora en lo que es el espectáculo de TSD Inversiones. Inversiones, dinero fácil y confiable. Me escriben a esta hora. Charina Martínez. Gracias, manita, por estar ahí, por escribirme. Gracias por estar ahí. Saludos para los muchachos de Auto Marbella que están ahí a nivel de Mortal 104.9. Ahí está. Saludos para ¿quién? Mi gente desde Asua, desde Peralta, en Asua, en el taller de...

lo lavado en los Alcarrizos, mi gente de los Alcarrizos. Hablando de los Alcarrizos, próximamente nos vemos en los Alcarrizos por primera vez. No he tocado nunca en los Alcarrizos. Próximamente nos vemos en los Alcarrizos, mi gente de los Alcarrizos, que están ahí a nivel de Mortal 104.9. María Cristina Pérez, macho, salúdame ahí a Salazar Industrial, saludo a Nino Bomba, que está ahí a nivel de Mortal 104.9. Nerfi Núñez está activo a esta hora, saludos, siempre escucho la emisora pero no escribo.

son 9 a esta hora. Macho no marea, Macho cuando dice una cosa. Te dije que te iba a dar la publicidad gratis por escuchar Mortal 104.9 en la mezcla. JC Busini, están ahí JC Busini Auto Import. Están ahí disfrutando del espectáculo a esta hora. Dice que los que Macho están ahí, Papa Oferta está activo a esta hora. Sigo ahí, hola, estoy en sintonía. Yanni Hair, ¿de dónde? ¿De qué sector? Yanni Hair está en sintonía a nivel de Mortal 104.9. Molly Bopper están en sintonía a esta hora. Electro Auto Santa.

videito, grábate un videito ahora, que casi estoy terminando la mezcla. Grábate un videito escuchando Mortal 104.9. Súbelo a tu story de Instagram. Etiquétame como El Macho Radio RD. Y cuando termine la mezcla, te subo a mi cuenta de Instagram. Estamos listos. Por lo menos 20 videos. Gente escuchando Mortal. No grabe ahora, espérate, que tú eres muy desesperada, muy desesperado. Espérate, que estoy hablando ahora. Ahora no. Para la grabación, te dije. No lo subo así. No, mentira, como tú quieras. Yo soy muy funny, o sea, muy chistoso. Te grabo un videito así, escuchando Mortal 104.9 a esta hora. Cuando termine la mezcla, te subo por lo menos 20 videos. Etiquétame como El Macho Radio RD. Subo la tu story de Instagram y te subo para mi Instagram.

dale, hasta nuevo aviso, ¿verdad? Dale, dale, gracias, oyente, dale, por estar ahí. Termina la mezcla. Dale, dale, dale, dale, pero me queda una hora. Tú sabes que Macho está de lunes a viernes de 12 del mediodía a 5 de la tarde. La hora de la mezcla es desde las 2 de la tarde. Te puedo durar una hora mezclando, te puedo durar 2 horas mezclando, todo depende. Hoy le dimos 2 horas y 5 minutos. Le dimos demasiado hoy. Quedaron muchos discos, quedaron reggaetones, quedaron muchas cosas. Mañana viernes la mezcla es de party. Anunciamos en un rato los party para este fin de semana. Y escríbame por DM, mándenme los videos, porque lo voy a subir en breve. Dale.

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6: 4:08 de la tarde. Voy hasta las 5, ¿eh? Quieto, vengo ahora.
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Artura RD. Sígalo en Instagram, papá Artura RD. Ay, mi madre, de la mano de mi hermanito Freddy Sánchez. Ya tú sabes, mi gente de Alma Rosa primero. Están ahí a nivel de Mortal 104.9. Papá Artura RD. Dice que lo que más.

0: oferta jugosa, crujiente, los chicharrones y la cosa, hay que darse sus harturas, vaya papá, hartura. Nivel de mortal 104.9 a esta hora. Búscame ahí en el Instagram como El Macho Radio RD. Escríbeme, estoy en sintonía contigo. Grábate un video escuchando la emisora. Yo te subo a mi story de Instagram, te sigo de una, así que ya tú sabes cómo es. Y el panel 809-305-1049. Tú el que está en sintonía, me escribe también, macho, estoy contigo a esta hora, salúdame. Por eso es que somos número uno.
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0: Macho en vivo hasta las 5, no hay fallo.

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3: 3:30 en la tarde.
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3: 4:30 de la tarde.
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Los amo, gracias por estar aquí, de verdad. Para mí es bien importante que estén aquí. Cada uno de ustedes significa mucho para mí. Así que vamos para la foto, vengan para acá, métase todo el mundo, todo el corillo, vamos.

0: Saludos desde España para Ian Carlos y Charlie Papeleta. Desde España. Minelis activa desde España. Reportando ahora para la mezcla del tapón inmortal 104.9. Fuera del aire. Entonces, que siempre uno hace un programa como fuera del aire. Hablando aquí, disparate en cabina. Y Julio saltó con una pregunta que nos puso a pensar a todos. Preguntas. Extrañas y locas en la mezcla del tapón. Él está afanado por hablar. Julio, habla. Ya, vamos a abrir el micrófono, Julio.
1: Ya. Oiga lo que hay.
0: ¿Cuál es la pregunta? A ver.
1: Si 10 gente hacen un hoyo, ¿cuánta gente hacen medio hoyo?
0: Ok, wow. Wow, para pensar. Para pensar ahora mientras está la luz roja o el AMET todavía no le da paso a tu lado.
1: Repito.
0: Si 10, sí, dale.
1: Si 10 gente hacen un hoyo.
0: Ok.
1: ¿Cuánta gente hacen medio hoyo?
0: Está bien. Si 10 gente se juntan y abren un hoyo en la calle o donde sea, o hacen un hoyo donde sea, ¿cuánta gente se necesitan para hacer medio hoyo? ¿Verdad? Si 10 gente hace un hoyo, ¿cuánta gente harían medio hoyo? Ok. Ahí está la pregunta. WhatsApp 305-1049. Hoy es jueves clásico, jueves de TBT. Vámonos con un TBT en lo que pensamos cómo responderle esta pregunta loca y random a Julio en la mezcla del tapón.
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1: Dos tipos que son locos con el béisbol. Le dice uno a otro, ven acá, ¿tú crees que cuando uno se muera en el cielo juegan pelota? Dice, yo no sé si se juega pelota allí en el cielo. Bueno, el que se muera primero baja y le dice al otro, ¿qué es lo que se mueve allá? Se muere uno, como al año, baja. Y el tipo está durmiendo y le toca. Toñín, Toñín. Dime, ¿qué? Soy yo, Julián. Bajé del cielo a decirte todo lo que se mueve. Dice, buena, pero te tengo dos noticias, una buena y una mala. Dame la buena para yo soportar la mala. La buena es que hay un play allá. Allá están todos los peloteros grandes. Se juega pelota en el cielo. ¿Y cuál es la mala? Que a ti te toca pichar mañana.
2: ¡Ay, semilla!
3: Tengo miedo en este momento.
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0: Japón Mortal 104.9. Julio lanzó una pregunta inquietante, un poco random. Ya en este bloque vengo con las respuestas. Si 10 personas, ¿cómo es Julio? Haz la pregunta nuevamente. La pregunta nuevamente random de la mezcla del tapón.
1: Si 10 personas hacen un hoyo, ¿cuánta gente hacen medio hoyo?
0: Aquí llegó una respuesta. Me gustaría que le envíen en, por nota de voz para no tener que estar leyéndola todas. Dice una joven acá, Rosángel. Hola, Rosángel, dice. La respuesta es la siguiente. 10 entre 2 igual a 5. Entonces, se necesitan 5 personas para hacer medio hoyo. ¿Es correcta o se guayó? No, pero responde porque tú eres el que está haciendo la pregunta. Dice Julio que esa no es la respuesta. Pero seguimos buscando. A ver, si 10 personas hacen un hoyo, ¿cuántas personas se necesitan para hacer medio hoyo? El que tenga la respuesta. ¿Qué? ¿El que tenga la respuesta correcta tiene recarga? Ah, pero espérate, se puso interesante la apuesta ahora. La mezcla.

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2: Jueves Clásicos TVT, mezcla del tapón, la Mortal 104.9. Saludos para mi hermanito Alfonso Paulino, el mejor hombre de RD. En vivo, Julio, en vivo, estamos en vivo. Si usted conoce a Alfonso Paulino, escríbale, dígale, te

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7: 6:30 en la tarde.
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0: Japón, Portal 104.9, jueves clásico. Julio ha tirado una pregunta random y media complicada, pero a la vez no, ¿verdad?
1: Michael Félix se la sabe.
0: Julio, tire la pregunta nuevamente, que ya tengo las respuestas del público.
2: Si 10 gente hacen un hoyo, ¿cuánta gente hacen medio hoyo?
1: Juégatela, Michael.
0: Vamos primero con el público.
3: Pero Michael no diga que un león, mi gente.
0: Luego respondemos nosotros.
3: Michael no diga que un león.
0: Michael Félix, porque tiene compromisos ahí.
3: Michael diga que un león.
0: La pregunta de Julio es: si 10 gente hacen un hoyo, ¿cuánta gente se necesitan para hacer medio hoyo?
3: Él le dice que el maduro lo veo atareado. No le dan los números. ¡Juégatela, León!
4: Diablo, qué difícil me la pusiste. Qué difícil me la puso, diablo.
2: Está fácil.
4: Fácil.
0: Mira, Gary Brito, estaba picando carne allá en Walmart, mira, en Pensilvania. Te vamos a poner unos clásicos ahora.
1: Línea VIP, mi jefe, línea VIP.
0: Señores, respóndanme eso del hoyo por carne. Nota de voz. Hello. Hello.
5: Güey, es uno solo que se necesita, porque es verdad, contrataron a 10, pero para hacer medio hoyo uno solo.
0: Hey. Quédate escuchando y vas a recibir.
1: Julio, tú no vas a dar premio por la respuesta.
0: En nota de voz. Para un recarga justo.
1: Ahí recarga.
6: Hey, Michael Ferry, mira ahí. Buenas noches.
0: Hola.
6: Mis amores, pero todo el mundo de las 10 gente que saquen todo un chin, se hace medio hoyo. Creo yo, no sé.
0: Que
1: ya no entendió.
0: Respondan en nota de... Mira, hay dos respuestas que la pegaron, pero lo escribieron, mujeres. Manden una nota, mujeres.
7: Buenas tardes, DJ Joel. Joel.
0: ¿Qué es lo que
7: es? Esa respuesta es simple. Medio hoyo no existe. Se hace un hoyo grande o un hoyo pequeño. De tanta medida, de ancho... y tanto de profundidad.
0: Ey.
7: Medio hoyo no existe. ¿Cuántas personas hacen un hoyo? 10 gente, bien. ¿Y medio hoyo? ¿Cómo medio hoyo? Será un hoyo pequeño. Entonces eso no tiene lógica.
0: De Julio.
1: Ese está como Julio, está durmiendo sus 8 horas.
0: Julio, está durmiendo sus 8 horas. Ese.
1: Está como Julio la sustancia.
0: A ver.
8: En lógica matemática o física no existe medio hoyo. En lógica matemática no se puede hacer medio hoyo.
0: Espérate, Julio, preparando esa recarga, Julio.
7: Cero personas, porque a un hoyo no le puede sacar medio hoyo. Eso no existe, no hay.
0: No, hacer medio hoyo.
9: Joel, pregúntale a Julio Sustancia, a Julio S.
0: Ey.
9: Si él ha visto algún día en su vida medio hoyo, nada más pregúntale eso.
0: Velo ahí.
9: Si él ha visto medio hoyo alguna vez.
0: Julio, bueno, responde, Julio, tú estás asustado ahora.
3: ¿Qué fue lo que él comió hoy, Joel? ¿Qué fue lo que Julio almorzó hoy?
0: Habla, Julio. ¿Tú vas a contactar a la gente que están de acuerdo? ¿Tú estás de acuerdo con la respuesta de la gente?
2: No estoy de acuerdo. Okay. Esa no es la respuesta.
0: ¿Y cuál es la respuesta entonces?
2: Seguimos en sintonía.
0: No, tú tienes que ser un hombre, ahora responde.
1: Juega, Julio, porque
0: ya la gente

0: me dijo, oye, o es uno o no es nada.
1: Hey, Joel, pero el público de la mezcla está lúcido.
0: Sí, está lúcido, sí, el público.
1: Un público decente.
0: Julio como que sale.
1: Se fue.
0: ¡Atrápalo!
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2: 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Traeme una pastilla para el dolor de cabeza, no sé qué es lo que ella tiene, si quiere estar conmigo o qué. 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
6: 7:30.
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